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Son las 7 en todas partes. 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
5: Damitas y caballeros amantes de la música y las crónicas ochenteras, sean bienvenidos al único espacio de la radio donde la década más maravillosa revive en la voz de quien sí la vivió. Soy el Jürgen y vamos a disfrutar 60 minutos de intensidad en esto que se llama 3345. 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
5: Tan memorables se volvieron los comerciales de cerveza Carta Blanca en los 80s, gracias a la presencia de cantantes, actores y comediantes en situaciones cotidianas, pero chuscas en restaurantes y bares, que la chelera compañía coronó su campaña con un spot compilatorio, ya sin diálogos, solo con un collage de las mejores escenas y con un jingle cantado de fondo. Vamos a ver si lo recuerdan.

En esta versión que acabamos de escuchar, se muestran fragmentos de las apariciones de César Bono, Benito Castro, Pompín Iglesias y Mauricio Garcés. Y de fondo, ese famoso estribillo de El Momento Carta Blanca. Más adelante quizás estaremos recordando alguno de esos comerciales, pero con diálogos, porque te aseguro que vale la pena. Y ahora nos vamos con un buen rockcito al estilo de la Electric Light Orchestra. Es de 1981 y se titula Hold On Tight, con la que la banda inglesa llegó a la cuarta posición del singles chart y al décimo sitio en el Hot 100 de Billboard.

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1: El Clapper fue uno de los dispositivos electrónicos más curiosos y populares de los 80s. Comercializado en Estados Unidos por Joseph Enterprise, este pequeño accesorio permitía encender o apagar aparatos eléctricos como televisores, lámparas o radios, simplemente dando una secuencia de palmadas, eliminando la necesidad de utilizar interruptores o controles remotos. Su funcionamiento se basaba en un micrófono integrado que detectaba un patrón específico de sonidos. Para evitar activaciones accidentales, el aparato estaba diseñado para responder únicamente a una combinación determinada de aplausos, generalmente dos, para encender el dispositivo y dos más para apagarlo. Bastaba con conectar el clapper a un contacto y enchufar en él el televisor o cualquier otro aparato compatible. Aunque con frecuencia se asociaba a los televisores, también se convirtió en un accesorio muy utilizado para controlar lámparas de noche, lo que lo hizo especialmente popular entre personas mayores y usuarios con movilidad reducida. Su practicidad y novedosa tecnología despertaron gran interés entre los consumidores. El éxito del clapper se vio impulsado por una inolvidable campaña de televisión, cuyo eslogan "Clap on, clap off, the clapper" se convirtió en una de las frases publicitarias más reconocibles de la década. Con el tiempo, el dispositivo pasó de ser una innovación tecnológica a convertirse en un ícono de la cultura pop ochentera. Hoy es recordado con nostalgia como un precursor de los actuales sistemas de automatización del hogar y de los asistentes inteligentes controlados por voz. Y a continuación suenan los aplausos, pero para recibir a Queen, y este tema perteneciente a la película Highlander de 1986, es A Kind of Magic, que los ubicó en el tercer lugar del singles chart británico.

0: Mientras aparece la imagen de la selfie que sacaste con tu Polaroid, vamos a un corte comercial. 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
12: El Pato es una película de ficción, aventuras y comedia estrenada en 1986 basada en el irreverente personaje de los cómics de Marvel. Dirigida por Willard Wick y producida por George Lucas, narra la insólita historia de Howard, un pato antropomorfo proveniente de un planeta habitado por seres de su misma especie. La vida de Howard cambia por completo cuando un experimento científico lo transporta accidentalmente a la Tierra. Perdido en un mundo peligroso desconocido, encuentra ayuda en Beverly Switzer, una joven cantante de rock interpretada por Lea Thompson. Junto con el excéntrico científico Phil Bloomberg, encarnado por Tim Robbins, intentarán devolver a Howard a su hogar. Sin embargo, todo se complica cuando un experimento abre un portal que permite la llegada de una poderosa entidad extraterrestre conocida como el Oscuro Señor del Universo, cuya intención es conquistar la Tierra. Howard deberá superar sus miedos y demostrar que, pese a su apariencia poco intimidante, posee el valor necesario para enfrentarse a una amenaza de proporciones cósmicas. El tema que escuchamos de fondo es parte del score compuesto por el maestro John Barry. Aunque la película recibió críticas negativas y no tuvo éxito en taquilla, con los años adquirió un estatus de película de culto por su extravagante propuesta, su mezcla de géneros y sus llamativos efectos especiales. Hoy es recordada como una de las adaptaciones más singulares del personaje de Marvel y un curioso ejemplo del cine fantástico de los 80s. Hollywood, La Raza y varios más. Y ahora toca el turno de escuchar al tridente femenino Exposé con este vibrante tema de 1989. What Don't You Know? Número 2 del Dance Club Songs en Billboard y número 8 en el Hot 100 durante ese año.

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1: New Order se consolidó en los 80s como una de las agrupaciones más innovadoras e influyentes de la música contemporánea. Nacida en 1980 tras la disolución de Joy Division y a causa de la muerte de su vocalista Ian Curtis, el grupo quedó integrado por Bernard Sumner, Peter Hook, Stephen Morris y poco después Gillian Gilbert. La banda

Boys del 83, Low Life del 85, Brotherhood del 86 y Technique del 89 marcaron una evolución constante y ayudaron a definir el sonido alternativo de la década. Su sencillo más emblemático, Blue Monday, lanzado en el 83, se convirtió en el maxi sencillo de 12 pulgadas más vendido de todos los tiempos y revolucionó la integración de la música electrónica en el rock. Temas como Bizarre Love Triangle, que escuchamos de fondo, True Face y Shell Shock ampliaron su prestigio internacional. New Order desempeñó un papel clave en la cultura musical británica gracias a su estrecha relación con el legendario Club de Hacienda, símbolo del auge de la escena dance de Manchester. Su capacidad para fusionar rock, electrónica y música de clubes dejó una huella profunda que inspiró a innumerables artistas y convirtió al grupo en uno de los grandes referentes musicales de los años 80. Recordémoslos esta noche escuchando True Faith, número 4 del Singles Chart británico y top 10 en varios países de Europa.

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0: 31 81 48 21. 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Antes de concluir la edición 513 de 3345, daremos paso a dos rolas cargadas de emotividad y locura. Primero, el cuarteto sueco ABBA nos interpreta su clásica The Winner Takes It All, de 1980. Top 10 en una veintena de países, incluyendo el número 1 en Reino Unido y octavo sitio del Hot 100 norteamericano. Después escucharemos She Drives Me Crazy en las voces de Fine Young Cannibals, número 1 en Billboard y quinto escalón del singles chart británico.
1: Ya va siendo hora de que los pequeños vayamos a la cama. ¡Ale!
0: Soy el Jürgen y estaré de vuelta mañana domingo en punto de las 8 en nuestra inmersión músico-nostálgica por la década más maravillosa. Acá nos encontramos. ¡Mamá!

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bajo un sol que derrite el asfalto, rodeado de puro concreto, y de pronto llegas a un parque, te sientas bajo un árbol y sientes que el mundo entero bajó 3 grados. Esa frescura no es imaginación, es ciencia y tiene nombre: infraestructura verde. La infraestructura verde es una forma inteligente de diseñar nuestras ciudades para que convivan el cemento y la naturaleza. No se trata solo de sembrar arbolitos bonitos en una jardinera. Se trata de crear redes de espacios conectados entre sí que cumplan varias funciones al mismo tiempo. Que capturen agua de lluvia, que limpien el aire, que reduzcan esas famosas islas de calor, que convierten las colonias en hornos, que conecten ecosistemas y que de paso nos den un lugar digno para caminar, jugar o andar en bicicleta. Imagina esto. En la alcaldía Coyoacán, en la Ciudad de México, existe un skate park llamado Los Coyotes. Ahí puedes patinar, hacer trucos en patineta, pero además el lugar está rodeado de áreas verdes y tiene un sistema de captación de lluvia. Un solo espacio que sirve para el deporte, para el medio ambiente y para la comunidad. Eso es infraestructura verde en acción. Que un mismo sitio cumpla muchas funciones como una navaja suiza, pero hecha de árboles, agua y diseño inteligente. Este enfoque surgió como respuesta al impacto ambiental de las ciudades. Piensa en una ciudad, calles hechas solo para coches, banquetas rotas, ni un árbol donde guarecerte del sol. La infraestructura verde propone cambiar eso desde 4 frentes. Primero, el agua, aprovechando la lluvia en vez de dejarla inundar las calles. Segundo, la movilidad, abriendo paso a peatones y ciclistas. Tercero, el espacio público, diseñando lugares de encuentro seguros para todos. Y cuarto, la biodiversidad, reconectando las ciudades con la naturaleza que las rodea. Aquí hay ciencia de primera. Investigadores en México crearon la primera metodología en el país para evaluar qué tanta infraestructura verde puede implementar una ciudad y cuáles serían sus beneficios. También desarrollan estrategias para que los gobiernos locales, desde Cancún hasta Tijuana, puedan transformar sus calles grises en corredores llenos de vida. Porque no basta con querer ciudades más verdes. Hay que medir, planear y diseñar con inteligencia. La próxima vez que pases por un parque con bancas, ciclovía y jardines que atrapan la lluvia, detente un momento. Ese lugar no llegó ahí por accidente. Alguien lo soñó, lo diseñó y lo defendió, porque adaptar nuestras ciudades al cambio climático no es un lujo de países lejanos. Es una necesidad que empieza en la esquina de tu casa, en la banqueta de tu colonia, en el árbol que todavía resiste entre el asfalto. La ciudad del futuro no tiene que elegir entre progreso y naturaleza. Puede ser las dos cosas al mismo tiempo.

0: con información del maestro Antonio Suárez Bonilla, del Laboratorio de Movilidad e Infraestructura Verde de la Facultad de Arquitectura de la UNAM. Un guión de Leonardo Santiago, con información del portal Ciencia UNAM. Les saluda Mónica Genis.
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1: Más de 18.500 detenidos por delitos de alto impacto. 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

0: ¿Alguna vez te has preguntado por qué a las 10 de la noche tu cuerpo ya pide almohada?
1: Aunque tu mente todavía quiera ver un capítulo más de tu serie favorita.
0: ¿O por qué te da hambre más o menos a la misma hora, como si alguien dentro de ti llevara un horario escondido? Pues resulta que sí, dentro de ti hay un reloj. No tiene manecillas ni hace ruido, pero lleva millones de años dando la hora.
1: Se llama reloj circadiano
0: y trabaja siguiendo ciclos de 24 horas, justo como el giro de la Tierra. Gracias a él, tu cuerpo sabe cuándo despertar, cuándo comer y cuándo apagar las luces para dormir. Este reloj vive en una pequeña región del cerebro llamada núcleo supraquiasmático, un conjunto de unas 20.000 neuronas, pequeñito, del tamaño de un grano de arroz, pero poderoso como el director de una orquesta. Recibe la luz que capta nuestros ojos y con esa información le avisa al resto del cuerpo: ¡es de día! ¡A moverse!
1: O ya oscureció, es hora de reparar tejidos y ahorrar energía.
0: Imagínate, los reptiles tienen en la cabeza algo que los científicos llaman el tercer ojo, un órgano que detecta directamente la luz del sol y les dice cuándo moverse y cuándo quedarse quietos. Nosotros no tenemos ese tercer ojo, pero nuestros ojos hacen el mismo trabajo. Le envían señales de luz y oscuridad al cerebro. Y cuando anochece, una hormona llamada melatonina empieza a inundar nuestro cuerpo como un arrullo químico que nos prepara para soñar. Mientras dormimos, otra hormona toma el turno de madrugada, el cortisol. Va hacia nuestros depósitos de grasa, libera glucosa y prepara al cuerpo para que cuando suene el despertador o entre el primer rayo de sol por la ventana, tengamos la energía lista para arrancar el día. Pero ojo, este reloj tan fino se puede descomponer. Trabajar de noche, desvelarte con el celular a las 2 de la mañana o saltarte horas de sueño es como meterle arena a un reloj suizo. Cuando nuestros ritmos circadianos se alteran, el cuerpo lo cobra caro. Obesidad, diabetes, depresión e incluso estados psicóticos pueden aparecer. Y no solo nos afecta a nosotros. La luz artificial que invade la noche también altera los ciclos de reproducción de muchos animales. En 2017, tres científicos estadounidenses, Jeffrey Hall, Michael Rosbach y Michael Young, recibieron el Premio Nobel de Medicina por descubrir los llamados genes reloj, el manual de instrucciones que le dice a nuestras células cómo fabricar las proteínas que aceleran o frenan nuestro reloj interno. Así que esta noche, cuando sientas que los párpados te pesan y el cuerpo te pide cama, no le eches la culpa al cansancio nada más. Agradece a ese pequeño reloj escondido en tu cerebro que lleva toda tu vida cuidando de ti. En silencio, sin pilas, sin alarma. Solo con la luz del sol y la oscuridad de la noche. Con información del doctor Raúl Aguilar Roblero, del Instituto de Fisiología Celular de la UNAM. Un guión de Leonardo Santiago, con información del portal Ciencia UNAM. Les saluda Mónica Genis.
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6:59 en todas partes. 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

0: 823. 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
2: Deporte, la verdad es que todos aquí estamos fascinados. Vamos a preguntarles a los papás también cómo se han sentido. Hola, muy buenos días. ¿Cómo estamos por acá? ¿Cómo estamos por acá?
3: Bien, muy bien, muchas gracias.
2: ¿Cómo vieron? ¿Ya los entrevisté?
3: No, todavía no.
2: Bueno, ¿cómo se sintieron?
3: Bien, muy con mucha adrenalina, muy emocionados y muy felices por compartir con mi papá esta experiencia.
2: Exactamente, corrieron en familia entonces todos.
3: Sí, corrimos todos, tenemos el grupo Club Run de Clubes, entonces siempre todos venimos a las carreras.
2: Oye, increíble, ¿qué palabras le dedicarías a tu papá en tu día?
3: Pues la verdad es que le agradezco mucho porque siempre ha sido un papá presente, que podemos compartir estos hobbies juntas. Y que lo admiro demasiado y que él es el que me motiva a seguir siendo mejor persona cada día y que nunca debo de conformarme con algo, siempre debo de dar más y más.
2: Oye, qué bonitas palabras, muchas felicidades, que te las sigan pasando muy bonito. ¿Y qué consejo le das a todas las personas que están iniciando en el mundo del deporte?
3: Pues la verdad es que cada quien vaya a su ritmo, que obviamente muchos lo toman como competencia y está bien. Porque al final de cuentas uno lleva eso adentro, ¿no? De siempre querer ganar y siempre... Sí, claro. Entonces, pues también está bien que practiquen, que vayan a su ritmo y que siempre busquen dar lo mejor de ellos. Y pues sí, que lo disfruten sobre todo, que lo disfruten porque es un deporte muy bonito.
2: Excelente, muchísimas gracias, muchas felicidades, sigan pasando bonito, ¿va? Gracias, gracias, adiós. Sí, pues bueno, ya lo saben, amigos, ustedes tienen que seguirnos en redes sociales para que siempre estén enterados, por supuesto, de todos estos eventos deportivos que a fin de cuentas es para fomentar, vaya, repito, ¿no? El deporte, para fomentar la convivencia en familia. Entonces, ustedes tienen que visitarnos, estar aquí con nosotros. Así que ya me encontré un amigo que me anda dando la tapa. Pero bueno, vamos a continuar de este lado. Hola, ¿cómo estamos por acá? ¿Cómo están, Pequín? ¿Ya corrieron o apenas van a participar? ¿Cómo les fue? ¿Cómo se sintieron? ¿Quieren con su papi?
4: No, mi
2: abuelo. ¡Qué bien! Oye, ¿qué palabras le dedicarías a tu papá o a tu abuelito?
4: Gracias.
2: Que lo quieres un montón. Que lo quieres. Oh, muchas felicidades, chicos. Gracias, gracias. De este lado seguimos también preguntándoles a las demás personitas cómo se sintieron, pero bueno, ahorita vamos a continuar porque se está escuchando mucho ruido, pero en nuestro Facebook, ExaMorelia 89.3 FM, realizamos un live para que ustedes ahí vean cómo se está viviendo este evento, cómo se está llevando a cabo, la emoción que estamos sintiendo, por supuesto. Así que corren a nuestro Facebook y por allá nos vemos. Volvemos a cabina.
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2: Seguimos con más a través de Exa 89.3 FM. Ay, ay, ay, andamos bien contentos. Seguimos presentes en la carrera atlética del Día del Padre. Vámonos, vamos a dejar el stand un ratito, porque tenemos que seguirles preguntando cómo se la pasaron, cómo se la vivieron. Les iba a decir lo mismo. Hola, hola, ¿cómo estamos por acá? ¿Cómo están?
3: Bien.
2: ¿Ya corrieron?
3: Ya terminamos de correr.
2: No las he entrevistado, ¿verdad? Todavía no.
3: No.
2: Ok. ¿Vinieron las tres juntas?
3: Sí.
2: Las cuatro. Ah, súper bien. Oigan, ¿y es la primera vez que ustedes corren o ya tienen experiencia en esto? No,
3: ya hemos corrido, pero apenas juntas.
2: Ay, ¿qué tal? ¿Cómo se la pasaron juntas? Una experiencia recomendada.
4: Sí, la recomendamos. Sí.
2: Oigan, ya ven que hoy estamos celebrando el Día del Padre. ¿Ustedes qué palabras le dedican a su papi?
3: Papá, te quiero mucho.
2: Eso. Yo poquito, dice. Oigan, ¿qué consejo le dan a las personas que todavía no se atreven a correr, que les da ese miedo, que no tienen como el ánimo todavía? ¿Qué les recomiendan ustedes? ¿Qué consejito les dan?
3: Ay, pues que lo intenten o que lo hagan con sus amigos. La verdad, con sus amigos se siente que corres, o sea, te la pasas
2: cool.
3: Igual, pues que se animen y pues cada quien pues puede ir a su ritmo, que no sientan que es como una competencia.
2: Listo, chicas, pues muchísimas gracias, felicidades por haber corrido. Ya nos vemos en la otra a ver si ya corro también. Gracias. Así que ustedes tienen que seguirnos también en nuestras redes sociales. Estamos como ExaMorelia89.3 para que también se enteren de estos eventos deportivos y pues también ustedes participen, ¿no? Recuerden que siempre es importante fomentar el deporte. Ya aprovechando. ¿Cómo estamos de este lado?
5: Hola, muy bien. ¿Hola? A punto de seguir la luz.
2: ¿Cómo estuvo? Ya veo que traen ya acá el outfit y todo de la carrera del Día del Padre.
5: Sí, ya ha terminado los 10 kilómetros, ¿cómo ves?
2: Muy bien, oye, ¿qué consejo le das a las personas que todavía como que no se animan a hacer deporte, a correr, que todavía les da el miedo? ¿Qué les recomiendas tú?
5: Primero, que caminen, luego que vayan trotando poco a poco porque luego sí se pueden lastimar, pero que sí, ¡yuhu! ¡Hola! Y que se animen, que pongan su música y que disfruten.
2: Eso, muy bien. Oye, ya veo que traes toda la porra acá.
5: Sí, somos dos exciclistas.
2: Ni modo que no, ¿verdad?
5: Sexy runners.
2: A ver, ¿me regalan una porra juntos? Vénganse para acá. Oigan, pero le estoy diciendo que no se escuchó su porra al aire.
6: ¿Por qué no?
2: No se escuchó su grito. ¿Se avientan otro?
6: Sí.
2: Va, a la de tres. Una, dos, tres.
7: ¡Sexy runners!
2: Muchas gracias, chicos, felicidades. Y pues ya lo saben, aquí estamos presentes en la carrera atlética del Día del Padre en su 12ª edición. Y pues bueno, ahora sí que síganos ahí en las redes. También hicimos un live en Facebook para que ustedes ahora sí que vean cómo se vivió la experiencia. Hubo carrera de botargas incluso, la verdad es que todo está increíble. Pero bueno, vamos a hacer una pausa y volvemos a caminar.
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20: A 89.3 FM. Seguimos por acá preguntándoles a todas las personitas que han participado en esta carrera atlética del Día del Padre, pues cómo se sintieron, cómo la están pasando de este lado. Creo que no los entrevisté, chicos. ¿O ya los entrevisté?
21: No,
20: ¿verdad? ¿Tú ya corrieron? ¿Ya corriste?
21: Ya con todo.
20: Oye, súper bien, muchas felicidades, hasta tu mascota y todo.
21: Sí, ella aguanta más, pero pues ya, hay que pararla.
20: Tienes más condición que uno, ¿verdad?
21: Claro, exactamente,
20: pero
21: sin entrenar.
20: Claro que sí. Oye, estamos celebrando el Día del Padre, como ustedes ya lo saben, ya participaron en esta carrera. Hola, ¿qué palabras le dedicarías a tu papi?
21: ¿Qué palabra? Pues que lo amo, no sé. Te amo, mi papá es sordo y yo lo amo. Esa es la palabra, enseñas. Te amo en inglés.
20: Excelente, oye, pues qué bonito. Me da mucho gusto que estén corriendo, que fomenten el deporte. Para aquellas personas que todavía les da el miedito, que no se animan a correr, ¿tú qué consejo les das?
21: Que sí se puede, todo está en la mente. Y yo en algún momento decía, no puedo, lo odio correr. Y ahora amo correr y sí se puede, claro que sí, chingado.
20: ¡Eso! Muy bien, muchas felicidades. Síganla pasando bonito, gracias. Y pues bueno, ya aquí ustedes están escuchando, todos estamos emocionados. Oiga, la verdad es que sí, fíjense, luego dicen que cuando haces el deporte, corres, liberas un montón de dopamina, estás feliz, te sientes alegre, te sientes activo, activa. Y eso, la verdad, a mí se me hace increíble. Les recuerdo que en nuestras redes sociales estamos transmitiendo en vivo y en directo. De este lado, por acá. Hola, hola, ¿cómo estamos?
22: Muy bien, gracias.
20: ¿Ya corrieron?
22: Ya. Sí.
20: Ay, qué padre. Son familia, obviamente.
22: Sí, familia.
20: Papá.
23: Papá.
22: Corrimos, hija y mamá.
20: Esto, súper bien. Oigan, muchas felicidades por el Día del Padre. ¿Cómo se sintieron de haber corrido en familia?
23: Muy bien, ya tenemos algunos años practicando juntos y ahora es la primera vez que competimos papá y mamá.
20: Muchas felicidades. Unas palabras para tu papi.
22: Pues feliz Día del Padre. Qué bueno que la pudimos pasar haciendo lo que más nos gusta.
20: Soy. ¿Qué consejo le darían ustedes a las personas que todavía no se animan a correr, que tienen por ahí el miedito? ¿Qué les dirían?
23: No, pues es muy importante hacer ejercicio, es muy bonito, y hacerlo en familia, pues también te da una satisfacción personal.
22: Sí, yo creo que correr y hacer deporte nos ha unido mucho como familia.
20: Ay, qué bonito, muchas felicidades, pásenla bien, felicidades por el Día del Padre, y por acá seguimos, ¿eh? Hasta luego. Y ya miren, ustedes aquí están escuchando, la verdad es que la emoción está al máximo, todos lo están disfrutando, están pasándola increíblemente bien en familia, de eso se trata, siempre lo hemos dicho, ¿no? Fomentar el deporte, fomentar el ambiente familiar. Acá Lupis también anda dándolo todo. Lupis, ¿ya corriste o todavía no?
24: Hola, Bere, claro que sí, ya corrimos todo el equipo de Sobre 89.
20: Corrimos para instalar.
24: Pero para instalar y para estar aquí a tiempo. Pero qué bonito, ya vimos la carrera de Botargas. ¿Y qué ambiente se siente tan familiar, tan bonito para festejar este Día del Padre?
20: La verdad es que sí, todo está increíble. El ambiente 100% familiar. Así que ustedes ahí en redes sociales ya saben, nos tienen que estar siguiendo. Ahorita te voy a entrevistar, ¿eh? No te me vas a ir. A ver, ven para acá, rápido. Es que acá nos encontramos a un amigo que no vemos desde hace 20 años. ¿Cómo estás, Mohamed?
25: Muy bien, ¿tú qué tal, Mere?
20: Bien, bien, bien, yo no te veo deportista, no te veo corriendo.
25: Me eché una muy buena carrera, créeme que a pesar de que soy así bien vestido, me eché una muy buena carrera.
20: Oye, ¿tú estás tomando fotos? ¿Dónde las vamos a ver?
25: Es correcto, bueno, yo trabajo en la Policía Morelia, venimos aquí con el Secretario de Seguridad y Protección Ciudadana, José Pablo Alarcón Olmedo, y nuestra mascota que es Leoncia, que también ella se echó una muy buena carrera.
20: Corrió por todos ustedes.
25: Es correcto, corrió. Bueno, también hay policías aquí corriendo, como lo comenté, el secretario, Leoncia. Aquí la policía también nos unimos a la carrera por el Día del Padre.
20: Muy bien, Mohamed. Ahorita voy para allá para chismear contigo. Pero bueno, vamos a despedirnos. Nosotros ahora sí ya nos quedamos aquí en esta carrera atlética del Día del Padre por parte de Mejore.mx de su 12ª edición. Las distancias fueron 2.5 kilómetros, 5 kilómetros y 10 kilómetros. Nos vemos en la siguiente. Y pues ya saben, a correr mucho, a fomentar el ambiente familiar y por supuesto a papachar mucho a papá. Así que bueno, mi nombre es Mere Carrillo. Que tengan un excelente fin de semana. Les mando un enorme abrazo. Bye, bye.
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0: bueno, esos somos nosotros tratando de ser fotógrafos, men.
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1: 11:30 en todas partes. 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
4: Esta es la edición número 25 del Exámetro.
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4: Bienvenidos a la edición número 25 del Exámetro, el conteo oficial de la cadena más importante de habla hispana. Yo soy Juan Carlos Nájera y a lo largo de esta hora te presentaré las 10 canciones más pedidas en Exa FM. ¡Comenzamos!
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4: Previo a la inauguración de la fiesta más grande del fútbol, Elena Rose estrenó Happy, su más reciente tema. La canción, que llegó en medio de un ambiente futbolero, trae consigo un mensaje de celebración a la felicidad y al amor propio. Es momento de escuchar a Elena Rose en el lugar número 10 del Exámetro.
0: Lugar número 10.

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1: Con tan solo 23 años, Olivia Rodrigo se ha convertido en una de las artistas más influyentes de su generación. La cantante sigue acumulando récords de reproducciones, desde su debut con Driver's License hasta su sencillo con Drop Dead, que esta semana se queda en el lugar número 9 del Exámetro.

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1: Si me hubieras llamado ayer, es uno de los más recientes sencillos de Hash, con el sonido característico del dueto. La canción retrata con nostalgia ese momento en el que una llamada del pasado pudo haber cambiado el rumbo de una relación amorosa. Es momento de escuchar a Hash en el lugar número 8 del Hexámetro.
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5: Ponte cómodo, que estamos de regreso en El Exámetro. 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
5: Morat regresa al número uno de Latin Airplay de Billboard con su versión de Tu Cárcel, tema clásico de los Bukis. Con este logro, la agrupación colombiana refuerza su presencia internacional y suma su segundo número uno en este listado. Es momento de escuchar a Morat en el lugar número 7 del Exámetro.
0: Lugar número 7.

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1: Gloria Trevi sigue demostrando su fuerza en el escenario. Tras dos presentaciones llenas en Guadalajara y una segunda fecha anunciada en Costa Rica por alta demanda, la cantante reafirma su conexión con el público. Es momento de escuchar a Gloria Trevi en el lugar número 6 del Exámetro.
0: Lugar número 6.

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1: Dando vueltas de Rauw Alejandro, se ha convertido en uno de los temas de esta fiesta del fútbol con mejor recibimiento. Su video oficial ya supera las 16 millones de reproducciones, mientras la canción mantiene presencia en las listas de popularidad a nivel global. Es momento de escuchar a Rauw Alejandro en el lugar número 5 del Exámetro.
0: Lugar número 5.

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4: Estamos de regreso en El Exámetro. Recuerda seguirme en redes sociales como @jcenajeroficial.
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4: David Bisbal anuncia Eternos, su nuevo álbum que llegará el próximo 2 de octubre. Con este proyecto, el cantante español apuesta por una etapa más clásica y romántica, inspirada en grandes canciones del pop en español. Es momento de escuchar a David Bisbal en el lugar número 4 del Exámetro.
0: Lugar número 4.

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1: BTS sigue rompiendo récords a nivel global. Su canción Swim superó las 600 millones de reproducciones en tan solo 89 días, convirtiéndose en el tema de un grupo que más rápido alcanza esta cifra y manteniéndose entre las canciones más escuchadas. Es momento de escuchar a BTS en el lugar número 3 del Exámetro.
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2: Estamos de regreso en El Exámetro. Recuerda hacer tus peticiones a través de las redes sociales de Exa FM.
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2: Belinda llega al universo de Toy Story 5 como la voz en español de Lily Pat, uno de los nuevos personajes de la película. Con esta participación, la cantante y actriz mexicana se suma a la saga animada que ya puedes ver en la pantalla grande. Es momento de escuchar a Los Ángeles Azules y Belinda en el lugar número 2 del Exámetro.
3: Lugar número 2.

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1: Esta semana, Elena Rose desciende al décimo sitio con Tu Tu Tu. Olivia Rodrigo se mantiene en el número 9 con Drop Dead. Gloria Trevi baja al sexto escalón con No Está Sola. Raúl Alejandro sube al quinto lugar con Dando Vueltas. BTS retrocede al tercer peldaño con Swim. Y Los Ángeles Azules y Belinda se quedan en la segunda posición del Exámetro.
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1: Dai Dai de Shakira junto a Bruna Boy sigue haciendo historia en la fiesta más grande del fútbol. Según una encuesta de Billboard, el público la eligió como la mejor canción oficial de este torneo, superando incluso a Waka Waka, el himno de Sudáfrica 2010. Es momento de escuchar a Shakira en el primerísimo lugar del Exámetro.
0: Lugar número 1.

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1: El Exámetro es producido por Saúl García. El guión a cargo de Hatsiri Durán. Dirección general, Jesse Cervantes. Todos los derechos reservados de MBS Radio. Yo soy Juan Carlos Nájera. Nos escuchamos en la próxima edición. Y recuerda, en todas partes, ponte Exa. Adiós.
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22: ¡Hello, mi gente! 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
22: 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Hemos probado sus platillos y algo que me encanta también, que tienen ustedes algo en particular, que la gente cuando les encanta la comida tienen una campanita para que le aplaudan al chef, a los cocineros, a los meseros por el excelente servicio que tienen. Y no solamente la tocan una vez al día, la tocan varias veces, me ha tocado.
23: Claro, claro, suena bastante, suena todo el día. Fíjate que la pusimos aquí en la entradita, la volvimos a poner. La idea es que el comensal, si le gustó nuestros alimentos, ahí se cuelguen de la campana. Y créeme que suena bastante.
22: Sí, porque siento yo que motiva muchísimo al chef y a toda la gente que está aquí en el contenedor. Pero, pues, cambia un poquito de tema. También háblanos de lo que tienes aquí en ese Día del Padre.
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22: 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Su eslogan que tienen aquí en la fachada, que pues hemos quedado de a seis, ¿no? Muchas personas a lo mejor piensan mal, pero hay que explicarle a la gente que es algo del estilo de Sinaloa.
23: Sí, mira, nos han tirado mucho aire, ¿eh? Sí, la gente se ha molestado. Los que no conocen, la estrofa del corrido de Mazatlán, es una estrofa pequeña del corrido de Mazatlán, ese corrido lo hizo José Alfredo Jiménez en su momento, que dice: aquí hasta un pobre se siente millonario, y luego después sigue: aquí la vida se pasa sin llorar.
22: Y es que sí, hay que de verdad ser claro con la gente que nos está escuchando, que nada más es un corrido que representa a Sinaloa, y ustedes pues llegaron aquí a posicionarlo en el contenedor.
23: Sí, ahí a los, pues pedimos disculpas, ¿no? A los que ofendimos, pero dejamos en claro que solamente es una canción de Mazatlán.
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2: ¡Éale, mi gente! 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
2: 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Regresamos a cabina, yo me quedo aquí bien acompañada de Héctor. Siguen escuchando más música a través de la frecuencia naranja. ¡Épale!
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13: Seguimos recorriendo las calles de la ciudad de Morelia y ahora llegamos aquí al Teatro Morelos, obviamente para festejar a papá a lo grande y terminar el día con un conciertazo de Los Panchos, una noche romántica, y para eso vamos a platicar bien a gusto con nuestro queridísimo amigo Carlos. ¿Cómo estás?
14: Hola, hola, pues muy contento de poder saludarlos, estar aquí en su espacio con Exa, estar aquí en Morelia. Estamos muy contentos de este gran show que, como dices, va a ser todo un éxito.
13: Es que es una noche romántica. Vamos a escuchar los boleros, pero no solamente eso, nos traes muchísimas sorpresas para el día de hoy.
14: Por supuesto, hoy que es el Día del Padre, vamos a festejar al rey de la casa y vamos a regalarle una experiencia que estoy seguro no se va a repetir y por supuesto van a poder disfrutarlo. El trío Los Panchos llega aquí al Teatro Morelos a las 9 de la noche con una velada romántica, una velada que enamora, y por supuesto estoy completamente seguro lo van a disfrutar desde el inicio hasta el final, recorriendo todas estas canciones que se han convertido en historias, que han recorrido países, que han marcado generaciones, y pues bueno, desde los originales Los Panchos con el maestro Gaby Vargas en el requinto, por supuesto, es una noche imperdible. Y si todavía no tienes el regalo de papá, este es el momento, porque les tengo una noticia muy importante.
13: Suéltalo, Carlos, queremos escucharla ya el día de hoy. Nos traen, nos tienes promociones.
14: 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Y pues bueno, vivir esta velada con el requinto de Gaby Vargas, con las voces de este gran trío, pues bueno, va a ser un broche del Día del Padre, cerrando con oro, broche de oro.
13: Me encanta, y como lo dices tú, unos grandes artistas con estas canciones, de verdad que siento yo que han pasado de generación tras generación, y qué mejor, ¿no?, que los papás también traigan a los hijos para que conozcan más de esta música tan romántica, que este show nos trae sorpresas. Por ahí nos puedes decir qué vamos a vivir en el escenario con los Panchos.
14: Por supuesto, pues mira, del inicio, el que sea el trío original de los Panchos, pues bueno, es un plus enorme. Es un show íntimo en el cual, pues bueno, no lo vamos a ver en una explanada enorme, vamos a estar a distancia de ellos. Vamos a tenerlos de cerquita, van a recorrer la historia completa de los Panchos musicalmente hablando. Vamos a escuchar ese requinto hermoso que toca el maestro Gaby Vargas, y por supuesto, te prometo que la van a pasar increíble. Es una velada romántica, como te digo, es un formato más íntimo, más pequeño en un teatro, y por supuesto, pues bueno, increíble. Una noche, una velada romántica, una noche que no se va a repetir, y que deben de aprovechar a venir, como bien dices, que traigan a sus hijos. Es una experiencia hermosa poder ver generaciones tras generaciones, ver jóvenes que vienen a disfrutar de este show, y por supuesto, desde los más chicos hasta los más grandes, lo disfrutan del inicio hasta el final.
13: Pues muchísimas gracias, Carlos. Así que a la gente que nos está escuchando en este momento, repítele la promoción, dónde vamos a estar, a qué hora empieza el concierto, a qué hora es la entrada al concierto, todo.
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13: Éale, así que mi gente, ya lo escucharon, nosotros nos quedamos aquí en el Teatro Morelos con nuestro queridísimo amigo Carlos, que por ahí nos vamos a conectar a través de redes sociales porque nos va a soltar muchísimas sorpresas. Así que Carlos, pues muchísimas gracias.
14: Gracias a ustedes por recibirme en su espacio y un saludo a todo tu auditorio.
13: Éale, así que regresamos a cabina, ya lo saben, soy Paola Timagen y siguen escuchando más música a través de Exa 89.3. Épale.
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16: Son las 4. En todas partes. 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

0: 524 en todas partes. 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
2: Gracias, amor. Muchas gracias.
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